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1: Veintitrés minutos y serán ya las 7.

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5: 14 minutos y serán ya las 7. Shakira, rápido.

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2: Muy buena tarde, son las 19 horas y continuamos con más información. Vecinos de la colonia Chapultepec solicitan la intervención urgente de las autoridades luego de que un tráiler presuntamente jalara varios postes de la luz y telefonía sobre la avenida Las Haras a la altura de la gasolinera de Amalucilla. Los cables hicieron corto y varias calles se quedaron sin energía eléctrica. Los habitantes intentan evitar que el conductor se retire antes de que lleguen las autoridades, por lo que piden apoyo de patrullas y protección civil para atender el riesgo. 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
2: Esta tarde un joven motociclista resultó gravemente lesionado tras sufrir un accidente sobre la avenida 16 de septiembre en la segunda sección de Ampliación Guadalupe Hidalgo. Cuerpos de emergencia lo trasladaron a un hospital, pero su estado de salud se reporta como delicado.
1: Nacional.
2: Este sábado la presidenta Claudia Sheinbaum informó que desde las 16 horas se suspendieron las actividades no esenciales en Jalisco, Colima, Michoacán y Nayarit por el huracán Simón, que alcanzó categoría 4. Se prevé que tocará tierra durante las primeras horas del domingo entre La Huerta y Tomatlán, Jalisco. Se pide a la población estar alerta ante cualquier situación.
1: Internacional.
2: Rusia levanta prohibición para exportar diésel tras acuerdos entre Trump y Putin. Enviará 500.000 toneladas al mercado mundial. La medida entra en vigor este sábado. Petroleras rusas deben comenzar a contratar los suministros con clientes extranjeros en coordinación con el gobierno. 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Este próximo

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Las 7 de la noche, 7 con 5 minutos. Excelente, excelente noche. Bienvenidos a Sol FM. Saludos a Alberto Zapata, el borrego de hoy en esta noche, noche de este sábado. Y es tiempo de iniciar con la última emisión de las complacencias, las de gorra. Así es que márcale a cabina 244-445-1550. Bien, vía mensaje de voz en WhatsApp al 244-140-91. Arrancamos con las de gorra, las complacencias en esta noche de sábado. Aquí nos escucha también en nuestros portales de internet. Les saludo con muchísimo gusto en www.5radio.com.mx y solfmdigital.com.

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15: Hola, Borreguito, buenas noches. ¿Me puedes poner una canción, por favor? Una de Mariano Barba, la de Aliado del Tiempo. Saludos para Pedro, para Concepción. Saludos para Evelyn, para toda su familia. Y saludos para ti, Borreguito. Gracias, bonita noche.

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0: acabó el 20, aquí paramos con las complacencias. 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
3: Son las 20 horas y le presentamos un resumen de la información más importante registrada este sábado.
2: Al momento.
3: Y esta tarde, redescuchas reportan un deslave en una barranca ubicada en la calle Nuevo León, en la colonia México 83, en Puebla Capital. Solicitan la intervención de las autoridades para evaluar los riesgos y atender la zona. Refuerzan operativo de seguridad en Chipilo, Junta Auxiliar de San Gregorio Atzompa, tras una agresión armada contra elementos de la Policía Estatal y Municipal, que dejó un elemento estatal herido, cuyo estado de salud se reporta como estable. La camioneta Volkswagen Tiguan gris en la que viajaban los presuntos agresores fue asegurada y continúan las labores para localizarlos. Así lo dio a conocer el gobierno del estado a través de un comunicado.
2: Reporte vial.
3: Precaución al circular sobre la lateral de la autopista México-Puebla. Se reportan inundaciones a la altura de San Jerónimo Caleras con dirección a Puebla, por lo que los vehículos reducen la velocidad al pasar por la zona. Las fuertes lluvias registradas durante la tarde de este sábado generaron el cierre vial por el desbordamiento del río Atoyac. El agua alcanzó el puente de la 11 de Sur y el acceso a Angelópolis en la colonia Humberto Vidal, en Santa Clara, Ocoyucan. Las autoridades además realizaron labores de limpieza para evitar la acumulación de desechos. El huracán Simón alcanzó la categoría 4 con vientos de hasta 240 kilómetros por hora frente a las costas de Colima y Michoacán. Se prevé que impacte entre La Huerta y Tomatlán, Jalisco. También se esperan lluvias extraordinarias, oleaje de hasta 8 metros y riesgo de inundaciones y deslaves. Se pide a la población estar alerta ante las recomendaciones de las autoridades. Estudiantes de la UAP crearon un mural en la sede Atlixco del Complejo Regional Mixteca como parte del taller Pintando Nuestra Identidad Colectiva, que promueve la creatividad, el trabajo en equipo y el orgullo universitario.
2: Redes sociales.
3: Y si no sabe qué hacer este fin de semana, recuerde que el Día de Muertos se vive entre tradición, sabor y diversión en la exhacienda de Chautla, ubicada en el municipio de San Salvador el Verde, con el programa Catrineras 2026. Ofrece recorridos en trajineras, pabellones artesanales y gastronómicos, además de actividades para toda la familia hasta el próximo 2 de noviembre.
2: Nacional.
3: Esta tarde el huracán Simón provocó afectaciones en algunos vuelos del Aeropuerto Internacional Benito Juárez con destino al Pacífico Mexicano, con cancelaciones y demoras previstas para este sábado y domingo. El aeropuerto recomendó contactar directamente a la aerolínea para verificar el estatus de vuelo.
2: Internacional.
3: Un refugio militar bajo la nieve. Soldados de montaña franceses construyen túneles y refugios con nieve como parte de su entrenamiento para sobrevivir en condiciones extremas de frío en los Alpes. No se trata de un conflicto bélico, sino de prácticas de adiestramiento especializado. 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

W con Yandel, el regreso, fue el clásico.

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8: 8:24.

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4: Comenzamos. Hola, ¿qué tal? Bienvenidos a Mixtape, yo soy Jesús Piras DJ y los saludo con el gusto de siempre. Estamos en la emisión número 6 de la temporada 9 y agradezco que nos acompañen sábado a sábado en este gran programa. Hoy tendremos en cabina a Opman DJ y viene a ser una gran noche de sábado retro con su DJ set. Tendremos también la cápsula Total Mix con datos interesantes de la música y el primer DJ set a cargo de un servidor. ¡DJ!

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1: 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Así que súbela al volumen. 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
1: Hola, soy Jesús Piedras DJ y con el gusto de siempre les saludo. Bienvenidos a
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1: Puede que todos tengamos una canción favorita de la banda argentina Soda Stereo, pero no podemos negar que Persiana Americana es la más famosa. Incluso si logras encontrar a alguien que nunca haya escuchado a la banda, es muy probable que conozcan esa única canción.

0: aunque no lo creas, esta canción no fue escrita por Gustavo Cerati, sino por Antonio Da Funchio, participante y ganador de un concurso de escritura de canciones para Soda en una estación de radio en su natal Argentina. Según el autor, Persiana Americana fue inspirada en la película Buddy Double de Brian De Palma de 1984. Soda Stereo logró la fama con su álbum debut Nada Personal, lanzado en 1985, y fue el disco que los llevó a la internacionalización. También fue una banda pionera, fue el primer grupo en Latinoamérica que grabó en CD, y la primera también en transmitir un concierto en internet en 1996, buscando llegar a todos los rincones del mundo. Sin duda, Soda Stereo es por mucho una de las bandas más emblemáticas del rock en español. Yo soy Jesús Piedras DJ, chao.
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11: Buenas noches, soy Human DJ. Tengo un poco más de 26 años como DJ retro. Y hoy les presento mi set de música hip hop fusionado con merengue y Latin House de los 90. Gracias a la invitación de Sol FM y DJs Community Puebla. Me pueden encontrar en mis redes como Oman DJ.
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Ya son exactamente las 10 de la noche con 4 minutos, 10:04 a través de Sol FM, la voz de Ray, el Rayo contigo. Muy buenas noches, escuchamos a CNCO, esto se llama Reggaetón Lento, bailemos. Y ahora nos vamos con algo de Lisandro Mesa, que bueno, pues ya está prácticamente de moda, ¿verdad? 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

Ya son las 10 con 56 minutos, traidor al tema de Gente de Zona junto con el gran, gran Marc Anthony. Y ahora viene Bandolera con De Oro y Puro Reyes aquí a través de Sol FM con Meri López.

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1: ¿Cómo están? Soy Claudia Mejía, un nuevo episodio de Ya Oíste. Esta vez yo, ahí los que me están escuchando, quiero que se pregunten, ¿hace cuánto no se desparasitan? ¿Hace cuánto no desparasitan a toda la familia, a la mascota? Creo que también es muy importante. Ahí pregúntenselo porque hoy traemos un tema sobre parásitos. Está conmigo el doctor Jesús Manuel Rodríguez Guzmán. ¿Cómo estás, doctor?
6: Hola, ¿cómo estás? Muy bien, muchas gracias.
1: Y yo quiero saber primero, antes que nada, ¿esta parte de la cisticercosis es igual que la tenia que escuchamos por ahí? ¿Qué pasa con esto?
6: De hecho, justamente eso es algo muy interesante, que es con lo que vamos a hablar. O sea, hablar de cisticercosis realmente es hablar de una fase de lo que es propiamente un microorganismo que se llama teniasis, que es un parásito. Taenia, hay dos tipos. Algo que se le llama Taenia solium y Taenia saginata. La que vamos a abordar para hablar de cisticercosis es la Taenia solium.
1: Y me remonto al cerdo, ¿no? Porque pues la misma palabra lo dice. Pero tenemos tal vez este mito muy bien arraigado de que el cerdo no bien cocido, ¡pum!, cisticercosis. ¿Es así o no es así?
6: No exactamente. De hecho, justamente es lo que vamos a abordar en este momento. Tendríamos que hablar de lo que es el ciclo, propiamente el ciclo de la cisticercosis y el ciclo de la tenia. Y hablaríamos como tal, tendremos que tener en cuenta dos cosas. El cerdo se le consideraría como un hospedero intermediario y al humano como un hospedero propiamente definitivo. Pero ¿qué pasa realmente aquí? Si hablamos realmente de lo que es el cerdo, ¿qué nos aportaría el cerdo? Realmente hablaríamos de esto. El humano o la cadena de transmisión o el mecanismo de transmisión se llama fecal oral y realmente en el humano sí ocasionaría tanto teniasis como cisticercosis. En el cerdito no ocasiona lo que es teniasis. En el cerdito solamente ocasiona lo que es la cisticercosis. En el humano, en el cuerpo humano, tendríamos este gusano. Propiamente la tenia es un gusano plano, tiene una cabeza y se caracteriza porque tiene como cuatro ventosas, es decir, cuatro como hoyitos, por así decirlo, en su cabeza. Y tiene unos ganchos que se van atando al intestino. Esto es lo que hace que realmente se fije al intestino. Pero, ¿cuál es la característica de este gusano? Este gusano es hermafrodito, se reproduce por sí mismo, tiene tanto reproductor masculino como femenino. Y es plano, y cada una de estas cositas planitas adentro alberga huevecillos. Y entonces ahí empieza el ciclo. Entonces, ¿qué pasaría con esto? ¿Sabes? Una cosa interesante y que me gusta mucho. ¿Sabes cuánto mide este gusano? Mide de 2 hasta 7 metros. ¿Qué? Y eso es muy interesante porque imagínate, en cada una de estas segmentos que se van formando, hay miles de huevos. Entonces, ¿qué pasa justo ahí? Justo ahí lo que hacemos es de que existen prácticas como pueden ser fecalismo a raíz del suelo. Esto es, hago popó, literal, en la tierra, donde ya sea que haya alimentos o incluso un mal manejo de las excretas, ¿no? Como, por ejemplo, vemos que sí hay un drenaje, pero ¿dónde desfragua esto? ¿Dónde irriga esto? Irriga los vegetales que propiamente se consumen. Y entonces ahí es donde empieza lo interesante, porque entonces sabemos que existen animales que se le llaman de traspatio. Imagínate, las personas hacen popó, literal, ahí está la tierra, y los cerditos, ¿qué hacen? Están todo el tiempo jugando con sus naricitas, consumen esta tierra, los productos que están ahí, los niños salen a jugar, o incluso consumes propiamente algún alimento que ya ha sido irrigado con esta agua. Pero ¿qué pasa? Que en el cerdito entonces encontramos que ya propiamente en la tierra están estos huevecitos. Estos huevos propiamente la tierra no va a hacer que lleguen a la siguiente fase, que es la cisticercosis. Vamos a diferenciarlo aquí. Entonces el cerdito se lo come, esos huevitos en el cerdo sí van a ocasionar que se desarrollen hasta cisticercos, pero ahí van a quedar, no se van a formar gusanos en el cerdo. Aquí es donde viene lo interesante. El humano come la carne. ¿Y cómo sería realmente que el humano pueda realmente decir, consumo de la carne pueda ser lo que me origine? un alimento mal cocinado. Pero si estamos hablando de que ya el huevo en él propiamente, en el cerdo, se ocasiona un cisticerco, ¿cómo se puede morir? Con una buena temperatura, con una cocción. ¿Cuánto necesito cocinar la carne de puerco para que realmente no me ocasione la infección? Por 20 minutos a más de 70 grados centígrados. Esto obviamente dependerá mucho, ¿no? Y entonces yo ya me lo como y adivina qué pasaba con estos cisticercos. Estos cisticercos es como si tuvieran una capita alrededor, un montón de cosas que son proteínas. Y entonces se desnaturalizan o que se destruyen, por así decirlo, con nuestro ácido clorhídrico. Y volvemos al mismo ciclo. Ahí está el ciclo. Pero esta es la parte interesante, porque si yo te dije de que consumimos el puerco, ya está el cisticerco, pero eclosiona con el ácido clorhídrico. Entonces dices, bueno, pero va a formar gusanos. Y ese es un ciclo de gusanos. Entonces, ¿cómo realmente se forma el cisticerco? El cisticerco es, ya no involucro propiamente al puerco, involucro el contacto yo directo humano, lo ingiero, pero ¿qué pasaría entonces ahí? Que estos huevitos se van a ir a través de la sangre.
1: Entonces, ahí sí somos completamente responsables. Ya el cerdito no tiene nada que ver, porque no hubo un intermediario. Entonces, ahí sí, por completo somos responsables, porque no tuvimos la higiene adecuada.
6: Correcto.
1: Porque si dices que está en la tierra de las heces, que otra persona fue e hizo ahí, entonces llega mi hijo y empieza a jugar ahí, se lleva las manos a la boca, ahí es donde hay la infección.
6: Correcto. Si yo te hablo de cisticercos, la gente no, muy poca gente sabe, por ejemplo, que los vegetales también pueden ser una fuente de, porque realmente si te hablo de cisticercos, ¿qué te viene a la cabeza? ¿Qué se le viene a la cabeza a todos? Los cerdos. Las verduras, aunque las hayas lavado bien, la garantía está desde un buen cultivo, desde que realmente tienes una buena práctica de esto, o un buen manejo de las excretas.
1: ¿Qué hacer cuando sí nos gustan mucho las fresas, y sí nos gustan mucho las ensaladas? Digo, ya hablamos de la carne de puerco, pero ¿qué sí está en nuestras manos? O sea, ¿qué tipo de medidas?
6: Si queremos consumir, a lo mejor los vegetales, no vamos a meter tanto en frutas, sino en general, todo lo que es desinfección que no sea por calor, ya sea frutas, verduras, que sean irrigadas por esto, pues sería lavado y desinfección de vegetales. ¿Qué haríamos? Pues disminuiríamos el factor de riesgo, digámoslo. ¿Cómo lo haríamos? Pues sería a lavarlo con agua potable, claramente, o sea, ya utilizar el agua que esté limpia. Y una cosa que sí vemos son diluciones con clorito, con cloro, ¿no? Que son, le llamamos diluciones de hipoclorito de sodio, que coloquialmente lo conocemos como el cloro comercial que tenemos en casa. Después de que los enjuagamos, retiramos la mayor parte de materia orgánica que a veces vemos, ¿no? Tienen tierrita y esto, lo quitamos. Y posteriormente podemos hacer estas diluciones con cloro. ¿Cuánto correspondería? Por un litro, estos incluso envases que tenemos de crema y demás que miden un litro, de agua potable, o sea, no que sea de preferencia agua potable, claramente agua purificada, le ponemos aproximadamente 2 mililitros de cloro. ¿Cuánto sería esto? Media cucharadita cafetera.
1: También me genera duda. Hay personas que después de desinfectar vuelven a enjuagar. Uh-huh. ¿Está bien o mejor no?
6: Depende. Depende de qué, cómo me lo digas. Por ejemplo, si la práctica es, lo voy a desinfectar y luego le voy a querer quitar los residuos con agua de la llave. Pues me refiero al agua corriente, pues evidentemente no sería lo correcto. El agua de la llave, aunque esté purificada, sí tiene ciertos ciertos componentes que no lo hacen tan viable, ¿no? Uh-huh. En el contexto, por ejemplo, de que si lo voy a enjuagar, pero con agua de garrafón, con agua que a lo mejor es de filtro, de la que tenemos de la llave, de la que filtramos en casita, uh-huh, de estos purificadores, pues perfecto. Lo correcto sería, y de hecho así lo menciona la mayor parte de las etiquetas, solo escurrimos después de la desinfección sin ya meterlo. Aunque claro, tiene que ser dependiendo del producto que utilizamos.
1: Agradezco mucho que estés aquí para poder brindar esta información. Sí creo que nos quedó muy claro esta parte de la teniasis y la cisticercosis, uh-huh, que son cosas diferentes. Claro. Y que ya hablamos que el pobre cerdito solo está existiendo y no tiene la culpa. En sí o directamente, sí, claro. La higiene de manos, la higiene de tus alimentos, la cocción de tus alimentos son muy importantes. Entonces, pues, gracias por quedarte hasta el final. Doctor Jesús, muchas gracias por estar aquí también.
6: Al contrario, gracias por la invitación y pues también invitarlos a que esto sea una práctica habitual, es parasitación en casa y pues buenas prácticas higiénicas.
1: Yo soy Claudia Mejía, nos vemos en un siguiente episodio. Hasta pronto.

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0: Gracias.
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5: Las 6:21, a que vámonos con más música de Amanecer Ranchero en este domingo. Es tiempo de escuchar el mariachi internacional Ángeles de México, el Sauce y la Palma.

ser ranchero. 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

Las 6:32, es la voz de Martín Urieta acá entre nos.

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1: 21 minutos y serán ya las 7. Rafael, buen día, y el corrido de las frutas y legumbres.

0: 13 minutos antes de las 7 de la mañana acabas de escuchar con las voces de Rocío Dúrcal y Joaquín Sabina y nos dieron las 10. 6:47.
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3: Las 7 de la mañana con 3 minutos. Bienvenidos a Sol FM. Mañana es domingo. Buenos días.
4: Dios admirado en los cielos.
3: Ahora la arrancamos con la voz de Juan Luis Guerra, Las Avispas.

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1: Siete catorce.

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3: Buenos días.
4: Buenos días.
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2: 13 minutos y serán ya las 8. Ese es Elena y baile.

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3: Las 8 con en 2 minutos. Excelente, excelente mañana. Bienvenidos a Sol FM. Mañana este domingo, 11 de octubre del 2026. Tiempo de iniciar con esta emisión de matutina de las complacencias. Y es tiempo de que nos marques a cabina, pidas su tema, envíes tus saludos 244-445-1550. Bien, a través de los mensajes de voz en WhatsApp al 244-140-91. A quienes en esta mañana de domingo están ya de visita desde muy tempranito en este magnífico municipio, buenos días. Bienvenidos, bienvenidas, buenos días. Por supuesto, también el saludo, como siempre, a quien nos escucha por internet, www.5radio.com.mx y solfmdigital.com. Excelente mañana, esperamos su mensaje de voz para esta emisión de las complacencias, las de Gorra en Sol FM. Recuerda, es el 244-540-91.

0: Las 8:04, hola, hola, buenos días.
1: Muy buenos días. ¿Me puedes complacer, por favor, con una melodía de los Acosta, por favor?
0: Claro, ¿como cuál?
1: Omari.
0: Omari, ¿cómo los Acosta? ¿Saludos para quién?
1: Para mi esposa, María del Pilar, que todavía se encuentra aquí a Costa Rica. Saludos para ella, por favor.
0: Con todo gusto, la vamos programando y la escuchamos.
1: De parte de José, su esposo, gracias.
0: Mi estimado José, excelente mañana.
1: Cuídate, hermano, cuídate. Saludos.
0: Bueno, y excelente mañana, las 8:04.

0: nos vamos con mensaje de voz, mensaje internacional, dice por acá, hola.
1: Buenos días al 101.3 y un saludo a los que escuchan la radio en San Isidro, Huilotepec, desde un admirador de New Jersey, Tom River, toda la gente bonita de San Isidro que ya está escuchando la radio.

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9: Las 8:21, 8:00 a.m. ya con 21. En la complacencia recibimos tu mensaje de voz, tu mensaje de audio a través del WhatsApp.

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11: ¿Me puedes poner una canción, por favor? La de Julián Álvarez, la de Eres Todo, Todo. Nada más para escucharla, borreguito, y saludos para ti. Gracias.

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6 minutos en 6 y serán ya las 9 de la mañana. Tengo saludos para quien nos escucha en Brooklyn, Nueva York, a través de internet. Dice para los amigos con la terminación 69, con muchísimo gusto. Para el buen amigo Samuel Fabián, buenos días. Escúchame en www.5radio.com.mx y solfmdigital.com.

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te acabó el 20, aquí paramos con las complacencias. Pero sigue gozando con Sol FM 101.3. Estas fueron las...

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Amigos, acabas de escuchar al símbolo con el tema titulado Párate y baila. Antes escuchaste Llévame al cielo. Te recuerdo que a partir de este momento, en este fin de semana, en este dominguito, en este domingo 11 de octubre del año 2026, escuchas las horas más coquetas de la radio. Quédate conmigo, te acompaño de 9 a 12 y estaré de regreso contigo de 3 a 6 de la tarde. Línea de contacto, teléfono directo, teléfono en cabina 244-445-1550. Apriétale al microfonito, graba tu saludo, graba tu WhatsApp audio y mándamelo al 244-140-91. Te recuerdo que en esta hora tengo para ti y te voy a compartir los horóscopos del día de hoy. Y también te recuerdo que de 10 a 11 de la mañana tenemos tu programa aún precisamente. Tu programa a solas con a través de la señal de la pura gozadera. ¿Tienes alguna propuesta que hacerme de el artista, la agrupación, el cantante que te gustaría escuchar en esta mañana de domingo? Bueno, pues mándame tu propuesta al 244-140-91.

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0: 9 de la mañana con 28 minutos. Es momento de arrancar con los horóscopos de el día de hoy. Vámonos contigo, mi querido Aries. En el tema del amor, Aries, una conversación sincera puede ayudarte a resolver un malentendido. En lo que tiene que ver con el dinero, evita gastos inesperados y revisa tus pendientes. Tu número de la suerte para ti en este domingo es el número 9. Vámonos ahora contigo, mi querido Tauro. Demuestre tus sentimientos con pequeños detalles. Y es que créeme, podría significar mucho. En lo que tiene que ver con el dinero, una nueva oportunidad merece ser analizada con calma. Tu número de la suerte para ti en este fin de semana es el número 6. Vámonos ahora contigo, mi querido Géminis. En lo que tiene que ver con el amor, un mensaje o una charla inesperada podrían alegrarte el día. Organiza tus gastos antes de comprometerte con alguna compra. Tu número de la suerte para este domingo es el número 5. Vámonos ahora contigo, mi querido Cáncer. Es un buen momento para fortalecer los lazos familiares y de pareja. En lo que tiene que ver con el dinero, Cáncer, la paciencia será tu mejor aliada para tomar decisiones. Y tu número de la suerte para este fin de semana, para este domingo, es el número 2. Recuerdo que me puedes mandar tu propuesta para el artista que quieras escuchar en este fin de semana. Mándame tu propuesta al 244-140-91. Tengo saludos para mis amigos y amigas que nos acompañan a través de internet allá en la Unión Americana. Recuerda que estamos en www.5radio.com.mx. Momento de pausa y regreso.
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2: 9:40.

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1: 9 de la mañana con 43 minutos. Tengo saludos, saludos para los amigos del transporte público. Que andan a la vuelta y vuelta. A usted que se encuentra en casita, en el campo, en el mercado, donde quiera que nos acompañe. Les saludo con gusto en este fin de semana, en este domingo, domingo 11 de octubre del año 2026. Vámonos ahora contigo, mi querido Leo. Tu encanto estará en tu autenticidad, así que expresa lo que sientes, Leo. En lo que tiene que ver con el dinero, piensa a largo plazo y evita gastar por impulso. Tu número de la suerte para ti en este fin de semana es el número 1. Vámonos ahora contigo, mi querido Virgo. En el tema del amor, deja espacio para la espontaneidad y disfruta del presente, mi querido Virgo. En lo que tiene que ver con el dinero, comparar opciones antes de comprar te va a ayudar a ahorrar. Tu número de la suerte es el número 4. Vámonos ahora contigo, mi querido Libra. Busca el equilibrio entre lo que deseas y lo que necesita la otra persona. Date un gusto, pero sin descuidar tus prioridades, mi querido Libra. Tu número de la suerte es el número 7. Vámonos ahora contigo, mi querido Escorpión. En el tema del amor, atrévete a expresar aquello que has guardado por demasiado tiempo. En lo que tiene que ver con las finanzas, analiza cuidadosamente cualquier propuesta que recibas. Y tu número de la suerte para ti en este domingo es el número 8.

0: irnos a la pausa comercial y nosotros regresamos a las 9:45. Se te pasó tu horóscopo, no lo escuchaste. O quieres el horóscopo completo, mándame WhatsApp al 244-140-91. ¿Escuchaste bien? Al 244-140-91 y con todo gusto te lo mandamos directamente a tu teléfono celular.
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8:56. Es momento. Momento de continuar con los últimos horóscopos de este fin de semana. Vámonos ahora contigo, mi querido Sagitario. Una actividad diferente puede renovar la alegría en tu relación. Lo que tiene que ver con el dinero, evita comprometer dinero que todavía necesitas para otros asuntos. El número de la suerte para ti, mi querido Sagitario, es el número 3. Vámonos ahora contigo, mi querido Capricornio. En el tema del amor, permítete disfrutar sin pensar constantemente en las responsabilidades. No descartes una oportunidad sin revisar primero los detalles. El número de la suerte para este fin de semana es el número 10. Vámonos ahora contigo, mi querido Acuario. Explica tus intenciones con claridad para evitar confusiones. Esto es lo que tiene que ver con el tema del amor. Una idea creativa podría inspirarte a buscar nuevas alternativas. Tu número de la suerte es el número 11. Vámonos ahora contigo, mi querido Piscis. Escucha tu corazón, pero observa también las acciones de los demás. En lo que tiene que ver con lo económico, mantén bajo control los gastos que surjan de último momento. Tu número de la suerte es el número 12.

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1:10. Acabas de escuchar A Mi Modo con los Huracanes del Norte. Me voy con más música. Te recuerdo que estamos arrancando con tu programa A Solas Con en este fin de semana. Tengo saludos. Saludos para la familia Spiros, para el buen Guillermo que ya se pone en contacto con nosotros. Excelente y bendecida mañana. Además, pongo a tu disposición nuestras líneas de contacto. Teléfono directo, teléfono en cabina 244-445-1550. Apriétale al microfonito, graba tu saludo, graba tu WhatsApp audio y con gusto lo pasamos al aire al 244-140-91.

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0: la mañana con 22 minutos. Platicarte que todo comenzó entre hermanos y familiares. La agrupación nació de una familia de músicos encabezada por los hermanos Heraclio, Jesús, Francisco y Guadalupe García. Su historia comenzó con el esfuerzo familiar y el sueño de triunfar con lo que es la música norteña.
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0: Cuando emigraron a Estados Unidos con su familia, trabajaban en los campos agrícolas de California durante el día y por las noches se presentaban con su música. Su nombre nació durante un aguacero, así como lo escuchas. Y es que según lo recordó Heraclio García, cuando buscaban cómo llamarse, cada integrante puso nombres en papelitos. Como estaba lloviendo intensamente, surgió la idea de llamarse Los Huracanes del Norte.
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0: Dice de este lado, hola Coqueta, buenos días, ¿podrías complacerme con una canción, porfa? Para escucharla aquí en el trabajo en Izúcar de Matamoros y saludos para la familia Valerio Hernández con todo gusto. Además tengo saludos, dice por aquí, Coqueta, quiero mandar saludos. Saludos para los sobrinos famosos que ya nos están acompañando, con todo gusto. Me voy con el siguiente tema de Los Huracanes del Norte. Esto se llama Borracho y Loco.

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4: 10:33.

con 36 minutos. Y compartirte algunos otros de los datos que seguramente no conocías de los huracanes del norte. Y es que sabías que antes tuvieron otro nombre, en sus primeros pasos se presentaban como los Cuatro del Norte. Posteriormente adoptaron el nombre que los llevaría a convertirse en una referencia de la música norteña. Una canción ayudó a cambiar su historia, así como lo estás escuchando. La musiquera fue un punto de inflexión comercial. En 1978 les consiguió su primer disco de oro, impulsando su popularidad y sus presentaciones en diversas regiones de Estados Unidos. Eso no es todo, ya que tienen una estrella en Hollywood. El 7 de septiembre del 2022 recibieron la estrella número 2732 del Paseo de la Fama de Hollywood, un reconocimiento importante para la música regional mexicana. Y es que la agrupación ha pasado de generación en generación. No solo han mantenido el legado entre hermanos, también han incorporado a hijos de los integrantes. Así la historia familiar continúa sobre los escenarios. Mi amor es... Son las 10 de la mañana con 38 minutos. Dice por acá, hola, ¿puedes ponerte una canción, porfa? La de La Suburban Dorada o la de Ahora por Ley, por favor. Además, de este lado tengo saludos. Dice, saludos para mis compañeras malhumoradas que ya se pongan a trabajar. Esto es de parte de la terminación 3777. Me voy con más música. Ellos son los Huracanes del Norte. Y esto se llama Como un Huracán.

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4: 10:45.

0: 10 de la mañana con 52 minutos. Acabas de escuchar la canción El perro de tu marido a cargo de los Huracanes del Norte.
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0: Platicarte también que la agrupación ha pasado de generación en generación, como te lo decía, y su líder enfrentó una nueva y dura prueba de salud, y es que en 2019 Heraclio García fue diagnosticado con linfoma y tuvo que detener temporalmente sus giras para recibir tratamiento. Después de superar esta etapa, pudo regresar gradualmente a los escenarios. Han sido reconocidos por los premios Grammy Latinos. Entre sus reconocimientos existen varias nominaciones al Latin Grammy, incluida la categoría de Mejor Álbum de Música Norteña por su producción Soy Mexicano en 2011. Además de que su trayectoria suma cientos de canciones. Para 2022, reportes sobre su carrera destacan una discografía de decenas de álbumes y más de 900 canciones. Es una muestra de la enorme cantidad de música que han aportado al género norteño. Y es que los Huracanes del Norte no solo construyeron una carrera musical, también se convirtieron en parte de la identidad de muchos mexicanos que emigraron a Estados Unidos. Y es que sus canciones se escuchaban en los campos de trabajo, en las cocinas, en las reuniones familiares, ayudando a mantener vivo el vínculo con México. Así que yo te pregunto a ti en este fin de semana, ¿cuál es tu canción favorita de los Huracanes del Norte?

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mañana con 11 minutos. Vámonos con más música. Te recuerdo la voz que escuchas, Arely Cabral, es La Coqueta, me quedo contigo y te acompaño hasta las 12, dice por acá. Hola, buenos días, saludos para mi hermano Roberto, para mi hermana Ana, que ya le apuren a lavar el molino de parte de la terminación 92. Línea de contacto, teléfono directo, teléfono en cabina 244-445-1550. Apriétela al microfonito, graba tu saludo, graba tu WhatsApp audio y mándamelo al 244-140-91. Saludos para ti que seguramente estás visitando Atlixco, el lugar con el mejor clima del mundo. Excelente, excelente domingo. Me voy con el siguiente tema. Esto se llama Dile, a cargo de Don Omar.

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10: 11:18.

de la mañana con 27 minutos. Acabas de escuchar Vasos Vacíos. Dice por aquí, hola coqueta. Yo escuchándote, que tengas hermoso día de parte de Pati. Además, de este lado dice, coqueta, saludos porfa para la familia Nieves, que te estamos escuchando de parte de Evelyn. Con todo gusto, Evelyn. Me voy con más música. Esto se llama Una Aventura.

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8: 11:34.

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11:47. Tengo saludos. Hola, coqueta, saludos para Jesse, para Mr. Richie, para Jesús, para Jocelyn Velázquez de parte de Galdino. Muchas gracias. Te recuerdo que tú y yo nos escuchamos a partir de las 3 de la tarde. Yo voy a estar contigo de 3 a 6 de la tarde en los micrófonos del 101.3. No te me despegues porque a partir de las 12 escuchas a Raimundo López el Rayo a través de la señal de la pura gozadera. Saludos para usted que seguramente está visitando Atlixco, el lugar con el mejor clima del mundo. Ojalá que la pase de maravilla. Saludos a mis amigas y amigos que nos acompañan a través de internet. Recuerda que estamos en www.5radio.com.mx. A usted que está trabajando, usted que seguramente nos sintoniza en el transporte público, en casita, en el campo, en el mercado, donde quiera que nos escuche. Muy, pero muy buenos días. Son las 11:48. Me voy con el siguiente tema. Llega Oscar de León y esto que se llama Yo Quisiera.

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1: Ya son las 12:17, acabamos ya este tema, por supuesto, aquí a través de Sol FM, La Voz del Rayo, contigo hasta las 3 de la tarde. Mientras tanto, vamos a una pausa, regresamos. Son las 12:17.

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1: Buenas tardes, este es un enlace especial de Red Ciudadana para informarle a usted que la vía Atlixcáyotl de la caseta de Atlixco en dirección al CIS de Angelópolis, hay una manifestación, avanza una manifestación de un grupo de transportistas que previamente cerraron la caseta de la vía Atlixcáyotl, la caseta de la autopista Atlixco. Son usuarios y choferes de la empresa Palalias Tour. De hecho, en los reportes que estamos recibiendo de la poderosa red, se nos ha comentado que conductores tuvieron que realizar maniobras en reversa para regresar hacia Atlixco luego de quedar detenidos en la caseta debido por el cierre de esta manifestación. Y se está recomendando extremar precauciones y evitar la zona, le digo, son usuarios y choferes de Palalias Tour que marchan hacia el CIS de Angelópolis para exigir la reanudación del servicio entre Atlixco y Puebla capital. La movilización mantiene cerrado el paso en la vía Atlixcáyotl, está cerrado el paso en la vía Atlixcáyotl desde la caseta de Atlixco hacia el CIS de Angelópolis. Se recomienda usar vías alternas, es lo que le estamos recomendando. Le estaremos dando más información conforme se vaya generando de este cierre en la vía Atlixcáyotl, pero reitero, tome todas las precauciones y evite la zona. En la operación digital, Martín Tapia en radar le informa Girard Aguilar Miranda. Gracias.

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8: Solamente 7 minutos para que sean ya la 1 de la tarde. Aquí tienes el tema. Tengo ganas de Víctor Manuel aquí en Sol FM. Buenas tardes.

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Es la 1:37, 1:37 a través de Sol FM. Continuamos contigo. Recuerda la voz del rayo hasta las 3. Aquí viene el tema de Insomnio, un tema de los Cumbia Kings con AB a la cabeza. Es la 1:37.

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1: Interrumpimos la programación de 5 Radio Comunicación Efectiva para llevarles esta información especial que usted necesita enterarse sobre el tema de la manifestación que se está llevando a cabo a la altura de la vía Tlaxcala, exactamente a la altura de la vista. Son aproximadamente 60 o más manifestantes en este lugar por parte de operadores de Palalias Tours, este servicio de transporte que brinda el servicio de Puebla a Atlixco, de Atlixco a Puebla, incluso también hasta Izúcar de Matamoros. Ya han tenido un diálogo por parte de Gobernación del Estado, donde les han indicado que será el día de mañana cuando lleguen a una mesa de diálogo. Mientras tanto, les han mencionado que reabran lo que es tan solo un solo carril. En estos momentos es lo que se va a organizar y es lo que se está analizando para ver si se abre un carril o se mantiene cerrada en totalidad esta vialidad. Tómelo en cuenta, tómelo en consideración, tome vías alternas. Usted puede, incluso a proximidad vial, está viviendo todas las unidades a la altura de Periférico Ecológico hacia Las Torres, y del otro sentido de igual manera. Hay elementos de la Policía Estatal, también se encuentran elementos de Policía de Caminos y proximidad vial en el lugar de los hechos. Esta es parte de la información que le tenemos. Mientras tanto, manténgase al tanto de las redes sociales de 5 Radio Comunicación Efectiva para llevarle todos los incidentes que se registran en el tema vial.

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1: Ya son las 2 de la tarde con 34 minutos. Por supuesto, escuchamos el tema más icónico del señor Jerry Rivera. Amores, como nuestro bien ahora, el símbolo también con un temazo ya icónico que no puede faltar en las pachangas. Aquí tienes el símbolo con de reversa. 2 de la tarde, 35 minutos.

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1: Este es un reporte especial y estamos transmitiendo totalmente en vivo desde la vía Tliscayatl a la altura de La Vista, donde le hemos venido actualizando el reporte vial porque en este lugar se encontraban manifestantes por parte de transportistas de Palalia Asturs, donde ellos están exigiendo que se restablezca su servicio para poder operar en la capital poblana con dirección a la zona de Atlixco. Se ha llegado a un acuerdo, será el día de mañana cuando los representantes de Palalia Sur con gobernación se sienten y dialoguen estos temas importantes. Hay que señalar que estuvieron aproximadamente desde las 9 y es hasta esta hora que se ha reabierto la vialidad en ambos sentidos. Ustedes se pueden dar cuenta que se ha abierto lo que es la primera vialidad, que es con dirección a la zona de Atlixco, por lo que ya va a poder circular sin ningún inconveniente, y de igual manera lo van a hacer los que van con dirección a la zona del centro de Puebla. Invitamos a todo el auditorio a que se mantenga al tanto de las redes sociales de 5 Radio Comunicación Efectiva y a su vez en Red Ciudadana. Estamos transmitiendo totalmente en vivo a través de Grupera, Pasión FM, La HR, Red Ciudadana y Sol FM. Para 5 Radio informó Marcos Bravo.

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Dice por aquí, hola coqueta, buenas tardes, porfa, ponte una canción. Una canción de la Sonora Santanera. Pongo a tu disposición nuestras líneas de contacto. Teléfono directo, teléfono en cabina 244-44-515-50. Apriétala al microfonito, graba tu saludo, graba tu WhatsApp y mándamelo al 244-140-91.

0: voy con la siguiente llamadita. Hola, hola.
1: Hola, Cocatita, buenas tardes.
0: Hola, buenas tardes. ¿Qué canción le voy a mandar en esta tarde de fin de semana?
1: Hoy me va a poner cosa buena. Cuando Libre de Marte, la Navidad de los Pobres, Cocatita.
0: Navidad de los Pobres, saludos para quién, doña Manuela.
1: Saludito para Yamilé, para Nicolás.

0: tengo a mi ser, Cirilo, y nada más, coquetita, y saludito también para usted, le mando un grande fuerte abrazo, muchas bendiciones y que se la pase bonito.
1: ¿En qué colonia nos escucha?
0: Vamos a hacerle la altavista, coquetita.
1: Ah, pues con todo gusto, hasta allá le mandamos su canción, muchas gracias.
0: Gracias, coquetita.
1: Gracias, buena tarde. Dice por acá, hola coqueta, saludos para Iker de parte de su abuelita Constantina desde San Martín. Los está sintonizando. Coqueta, buenas tardes. ¿Me puedes poner una canción, porfa? Una canción de Pequeños Musical, la de Obra Maestra. Que tengas bonito y excelente día. Y saludos de parte del muñeco. Hola, hola.
2: Hola, coquetita.
1: Hola, buenas tardes. ¿Qué canción te mando?
2: La de Vasos Vacíos.
1: La de Vasos Vacíos. Saludos para quién.
2: Para mi mamá Elena.
1: Sí.
2: Para mi hija Victoria, Ezequiel, Jesús y todo lo que escuchamos aquí en Santa Marta Hidalgo.
1: Hasta Santa Marta Hidalgo se va la canción, ¿te parece?
2: Gracias, coquetita.
1: Gracias, buena tarde, buen provecho. A usted que seguramente está visitando Atlixco, el lugar con el mejor clima del mundo, que tenga maravillosa tarde. Me voy con estos temas. Son exactamente las 3 de la tarde con 6 minutos. La voz que escuchas, Arely Cabrales, la coqueta, me quedo contigo y te acompaño hasta las 6 de la tarde. ¡Vámonos!
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6: 3:20.

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0: la tarde con 28 minutos. Me voy con la siguiente llamada. Hola.
1: Buenas tardes, ¿con qué tal?
0: Hola, buenas tardes. ¿Qué canciones te mando?
1: Por tu culpa y lágrimas de escarcha.
0: Por tu culpa y lágrimas de escarcha, con todo gusto. Saludos para quién.
1: Para el señor Fulgencio Cardoso, Marcela Cardoso y Miquel Soyaque.
0: ¿Dónde nos escuchas?
1: Aquí en Cacalosúchil.
0: Hasta Cacalosúchil se va tu canción.
1: Y para ti también.
0: Muchas gracias, que tengas maravillosa tarde. Son exactamente... exactamente las 3 de la tarde con 30 minutos. Momento de irme a la pausa comercial.
2: ¿Te la llevo?
0: Y yo regreso. Saludos para ti que seguramente andas visitando Atlixco. Ojalá que estés disfrutando del calorcito, del clima rico. Y por supuesto, que disfrutes de Sol FM 101.3.
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4: Tres treinta y uno.

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1: De la tarde con 40 minutos. Vámonos con más WhatsAudios. Hola, hola.
2: Hola, me puedes mandar, bueno, me puedes poner la canción Cansada y saludos a mi abuelita.
1: Saludos para tu abuelita y con todo gusto ahorita checo la canción si no te mandamos alguna otra. Bueno.
3: Hola, coquetita, hola, coquetita. Muy buenas tardes, buenas tardes. Espero en Dios que estés bien. Voy a mandarle unos saludos para mis hijos, para mi hija Vicky, mi hijo Jorge, para mi abecito, para mi Victoria preciosa, mi Ricito precioso. Y también para la familia Rojano Rojas, que ellos también nos escuchan, hasta New Jersey. Y la familia Rojas Galindo, y la familia Hilario Rojas, ellos nos escuchan en Puebla. Y para mi hijo Miguel Rojas y su esposa Elizabeth Corona y nuestro precioso bebé Ángela Piel. Te escuchamos aquí en San Baltasar de Mayaya. Puedes poner dos canciones, Hermoso Cariño y Paso del Norte. Gracias, coquetita, gracias, que tengas lindo día. Gracias, bye.
1: Saludos hasta San Baltasar de Mayaya.

0: dice de este lado, ponte la canción, la de Sé que te amo con los Temerarios. Bueno.
1: Hola, Coquetita, buenas tardes.
0: Hola, buenas tardes. ¿Qué canción te mandamos?
1: ¿Me puedes mandar la del corrido de Juanito, por favor?
0: La del corrido de Juanito, saludos para quién.
1: Para mi mamá y mi abuelita que nos estamos escuchando aquí en Santa Marta.
0: Hasta Santa Marta, Hidalgo, te mando la canción.
1: Muchas gracias, Coquetita, y buenas tardes.
0: Gracias, buena tarde, gracias por acompañarnos. Me voy con los siguientes temas, dice de este lado. Hola, saludos para todos los de la colonia Tlamapa, de parte del Box Bunny, aquí en San Martín. Y porfa, ponte una canción de Junior H. Me voy con el siguiente tema, el señor Vicente Fernández, Hermoso Cariño.
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con 8 minutos. Acabas de escuchar el tema titulado Las mujeres dicen, a cargo de Garibaldi. Ponte en contacto con nosotros. Teléfono directo, teléfono en cabina 244-445-1550. Un gusto para mí acompañarte en los micrófonos de La Pura Gozadera en este fin de semana, en este dominguito, domingo 11 de octubre del año 2026. Tengo saludos, saludos para la familia, dice por acá, para la familia Sánchez Valencia, que están disfrutando de unos ricos frijolitos quebrados allá en San Pablito, Aguatempaní. Complácenos con una canción, porfa, con todo gusto la checamos. Me voy con más música. En esta hora te presento muy buenos temas. En esta hora te voy a presentar a Merenglás, Alberto Barros, Romeo Santos, entre muchos artistas más. Nos vamos con este tema. Llega la chusma y esto se llama Esta Noche.

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8: 4:47.

la tarde con 55 minutos. Acabas de escuchar a Enrique Iglesias y a Marco Antonio Solís. Me voy con más música. Saludos para ti que estás visitando Atlixco. A ti que nos acompañas en los estacionamientos. A ti que nos sintonizas en tu negocio, en las taquerías. Que tengas bendecida tarde.

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la tarde con 3 minutos. Acabas de escuchar a los Diablos Locos. El tema titulado Una Cerveza. Quédate conmigo, la voz que escuchas, Arely Cabral, es la coqueta. Contenta, alegre, feliz de acompañarte a través de los micrófonos de La Pura Gozadera. Síguenos en todas las redes sociales, que se encuentran en la cima, ya lo sabes, las de Sol FM 101.3 Atlixco. Y de paso, a mí me encuentras en todas las plataformas como Arely Cabral es locutora. Recuerda que también nos puedes escuchar a través de internet. Estamos en www.5radio.com.mx. Nah.

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0: la tarde con 22 minutos. Vámonos con saludos. Hola, hola.
1: Buenas tardes, unos saludos por favor para la familia Amastal Rojas, para el buen George, para Vicky, para Reycito, para la pequeña Victoria, para Ave, el buen Nero, para la familia Hilario Rojas, para el buen Cleme, para Rosy, para la pequeña Jimena, para el buen Rolfi, sin olvidar a la familia Rojano, para el buen Chatín, para la nena y sin olvidar a toda la familia Rojas Flores, que todos los días sintonizamos la mejor estación en Atlixco, 101.3. Feliz y bendecido dominguito desde Atlimeyaya.
0: Ah, pues saludos hasta San Baltasar Atlimeyaya. Qué gusto que ya nos estén acompañando. Ya lo sabes, repórtate con nosotros al 244-140-91.

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5: 5:33.

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8: Cinco cuarenta y ocho.

la tarde con 52 minutos. Gracias por habernos acompañado a través de la señal de la pura gozadera. Tú y yo nos escuchamos el día de mañana. Mañana lunes arrancamos la semana con la mejor de las actitudes y con la mejor de las vibras. Te acompaño mañana lunes a partir de las 10 de la mañana. Voy a estar contigo de 10 de la mañana a 1 de la tarde, así como lo escuchas, de 10 a 1 y de 5 a 8 de la noche. No te me despegues de la señal de la pura gozadera. Recuerda que a partir de las 6 de la tarde escuchas a Alberto Zapata, el borrego de oro, y a las 8 de la noche escuchas a Raimundo López el Rayo a través de la señal de el 101.3. A las 9 de la noche, mejor dicho, Raimundo López el Rayo contigo, y que tengas excelente fin de semana. Si vas de regreso a casita, manéjale con mucha precaución. Gracias por acompañarnos a través de la señal de la pura gozadera, porque aquí en Atlixco no andamos al 100, andamos al 101.3.